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1: 10 de la noche con un minuto.
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1: 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Las 0 horas con 4 minutos.

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1: Radio Chilena del Maule le indica la hora.
2: La 1 en la madrugada, en punto.

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1: Radio Chilena del Maule le indica la hora.
2: Las 2 de la madrugada. Con un minuto.

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1: Radio Chilena del Maule le indica la hora.
2: Las 3:02 con 2 minutos.

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1: Radio Chilena del Maule le indica la hora.
2: 4 de la madrugada, con 4 minutos.

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2: Radio Chilena del Maule le indica la hora.
3: 5 de la madrugada, en punto.

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1: Radio Chilena del Maule le indica la hora.
2: Las 6 de la madrugada, con 3 minutos.

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1: Radio Chilena del Maule le indica la hora.
2: 7 de la mañana, con 3 minutos.

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0: 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Las 9 de la mañana, con un minuto. ¿No necesitas un ejército o maestro? 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

una banda noruega de pop rock, formada en Oslo el 14 de septiembre de 1982. El grupo está compuesto por Morten Harket como vocalista, Magne Furuholmen en los teclados y Paul Water Savoy en la guitarra. El trío saltó a la fama mundial gracias a su álbum debut lanzado en 1985, que tuvo un gran éxito de ventas. Con ustedes, la banda A-ha.

Anna Bytes es una cantante canadiense de hard rock. En 1989 lanza su primer disco homónimo, Alana Mines, en donde sin duda el simple Black Velvet fue el más exitoso no solo de ese álbum, sino de su carrera musical. Con ustedes,

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Boy George es un cantante, músico, diseñador de moda y DJ inglés. Alcanzó un alto nivel de fama con su agrupación musical Culture Club en los años 1980. Su primer éxito, editado en 1982, fue Do You Really Want to Hurt Me, que se convirtió en un éxito mundial, llegando al número uno en varios países. Con ustedes, Boy George.

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días a todos nuestros queridos radioescuchas que ya nos sintonizan por acá por su radio chilena del Maule. Estamos iniciando lo más escuchado. Espero que se encuentren muy muy bien en esta mañana del sábado 8 de agosto. Estamos ya en este fin de semana. Este fin de semana celebramos a los niños, a nuestros queridos niños. Y hay varias actividades en la ciudad, así que bueno, ahí los vamos a estar comentando. Los saludo por acá, les habla Josy Gutiérrez. Voy a estar acompañándolos hasta las 12 del mediodía con buena música, buenos datos, algunas cositas interesantes allí que han pasado en el mundo de la música, por supuesto, y del espectáculo. Y la vamos a pasar súper, súper bien, porque para este especial de este sábado yo quise traerles canciones que nos generan en nosotros así como unas ganas de comernos el mundo, como de levantarnos con mucho ánimo y decir, sí, hoy voy a estar bien, hoy todo va a estar bien, hoy voy a romperla, hoy voy a pasarla bien, hoy voy a salir a comerme el mundo. Y hay canciones que nos animan a eso. Ustedes, yo no sé si ustedes a veces en la mañana como que se despiertan con ánimo y quieren como que escuchar música así bastante prendida y no sé qué. Entonces hay temas, según la ciencia, no lo digo yo, lo dice la ciencia, que nos dan como este ánimo adicional, como este plus de querernos comer el mundo, y la música nos ayuda a eso. Me robé la idea de un chico español que yo sigo en las redes sociales, que es muy, muy bueno él, y hace también como listas así de, no sé, como 10 canciones que provocan que te quieras comer el mundo. Y vi unas listas de él y obviamente puso unas canciones que no son las más escuchadas. Yo seleccioné como las más escuchadas y también como que busqué algunas que yo dije, no, si esta canción nos recuerdan o nos generan eso a nosotros de querernos comer el mundo en algún momento. Entonces, bueno, vamos a empezar este conteo o este especial de este sábado con un grande. Vamos a empezar nuestro programa con David Bowie y su tema Let's Dance. Este tema es del año 1983 y es una canción bastante, bastante interesante. David Bowie la lanzó en ese año en su álbum que, bueno, lleva ese mismo nombre, Let's Dance. Y Nile Rodgers tuvo un papel bastante importante en este tema porque Bowie quería darle un giro a su sonido y trabajó con Rodgers, que es el guitarrista y productor de la banda Chic, y allí transformaron la idea original de Bowie en este sonido funk y disco rock tan característico de esta canción, de Let's Dance. Yo sé que a lo mejor por el nombre no les suena mucho, pero cuando la escuchen ya van a saber cuál es. Así que vamos a empezar nuestro programa de este sábado, lo más escuchado, con David Bowie y este temazo que se llama Let's Dance.

Bien, amigos, estábamos escuchando allí a David Bowie con su tema Let's Dance, y con ese temazo empezamos nuestro programa de este sábado 8 de agosto, este especial de canciones que nos provocan comernos el mundo, que nos despiertan así como con ese ánimo, con esas ganas de devorar todo y decir yo estoy aquí presente. Y bueno, Let's Dance funciona bastante bien para esta onda porque tiene ese mensaje de salir, de moverse, de vivir la noche y lanzarse sin miedo, pero obviamente allí con una elegante producción y bueno, obviamente tremendamente funky que hizo allí David Bowie junto a sus colaboradores para este tema que bueno, como les comentaba, fue producida en el año 1983. Ya tiene sus cuantos añitos. Así que bueno, estamos disfrutando de ese temazo y vamos a continuar con buena música como lo hacemos, como ustedes saben que lo hacemos acá en Lo Más Escuchado. Vamos a estar con ustedes hasta las 12 del mediodía, así que pónganse cómodos. Y si tienen alguna canción que ustedes digan, bueno, me recuerda o con esta canción yo me despierto y digo me quiero comer el mundo, pueden enviarnos esa canción o decirnos si quieren escucharla a nuestro WhatsApp, que ya les digo el número, que se me pierde el número aquí en, en el WhatsApp. Yo no lo encuentro nunca este número. Pero bueno, mientras los encuentro ahí, vamos a ir conversando sobre la canción que viene. Esta canción que viene se llama Electric Light Orchestra, del grupo Electric Light Orchestra, y se llama Last Train to London. Este tema fue escrito en el año 1979, es un poquito más antiguo este tema, pero a mí, yo cada vez que escucho este tema me acuerdo de un tema chileno que se llama Tren a Limache. Yo no sé si ustedes lo han escuchado, es de un cantante aquí que se llama Cristóbal Briseño, bastante bueno él, y cada vez que lo escucho este de Last Train to London, porque es como usa como el mismo sample de la canción y es bastante buena esta canción. No encuentro el número, pero bueno, ahí lo voy a estar buscando y después se los comparto ahí para que me puedan enviar sus temas. Electric Light Orchestra, esta banda es una banda del Reino Unido, y en ese año, en el año 1979, ellos lanzaron este tema que se llama Last Train to London.

amigos, son las 10 y 21 de la mañana. Seguimos acá en lo más escuchado. Teníamos allí Let's Train to London de Electric Light Orchestra. Este tema del año 1979, un poquito antiguo o vintage, que dirían los jóvenes ahora. Y que bueno, un tema muy, muy interesante, de verdad que sí. Yo, bueno, les comentaba que uno de los integrantes de esta banda, de Electric Light Orchestra, que se llama Jeff Lynne, él contó.

pasado que durante una época donde la banda se la pasaba viajando mucho en tren, ellos se inspiraron en este tema. Por eso, o sea, como que está inspirado en los viajes en trenes. Así que ellos contaban que pasaban demasiado tiempo viajando entre Birmingham y Londres, que son ciudades obviamente allá del Reino Unido, para aparecer en programas de televisión y radio. Y esa experiencia, bueno, terminó convertida en esta canción bastante disco fun que alcanzó el top 10 de las listas de reproducciones allá en los años finales de los años 70 en el Reino Unido. Así que bastante interesante. Y bueno, les comentaba también que tiene su versión chilena, se llama Tren a Limache. Si no la han escuchado, vayan a buscarla. de este cantante Cristóbal Briseño, bastante bueno. Él tiene muchos proyectos, yo le conozco varios, y en uno de esos proyectos, bueno, tiene este tema que se llama Tren a Limache, que usa como el mismo sample de la canción, así que bastante bueno, por si lo quieren buscar, si quieren buscar la versión chilena y en español. Bien, les estaba comentando que si tienen algún tema que ustedes piensen, que ustedes digan, no, este tema me anima, me hace querer comerme el mundo cuando me despierto o en el día, no sé, o si tienen algo especial y utilizan este tema, bueno, compártanlo con nosotros, nos los pueden mandar al más 569-4901-7950. Yo había un tiempo que me sabía este número y después se me olvidó por completo, no sé por qué, y no lo he encontrado ahorita, entonces estaba como... Pero ya lo encontré para compartirlos. Ya saben, mándenme sus canciones, alguna canción que ustedes digan que con esa canción se quieren comer el mundo, al más 569-4901-7950. Ahí me cuentan. Y bueno, vamos a continuar con más música. Estamos en este especial de canciones que nos dan mucho ánimo, que nos hacen querer comernos el mundo, que nosotros decimos, wow, con este tema yo la voy a romper hoy. porque hay varios temas. Entonces hice una selección desde, mire, imagínense, estábamos escuchando un tema del año 79, pero son temas buenos, buenos, buenos. Así que vamos a ir con otro tema también del año 1979, y este es de nada más y nada menos que del rey del pop, Michael Jackson. Un tema que se llama Rock With You, que yo vi la biografía de él, que se llama Michael, no sé si vieron la película que salió hace poquito, bastante buena la canción, o sea, bastante buena la canción, bastante buena la película, pero en la película, bueno, te cuentan un poquito cómo nació esta canción y de verdad que muy, muy buena. Es un tema que tiene mucho disco, mucho funk, mucha sensualidad y también muchísimo groove, pero es una producción bastante elegante allí de Michael Jackson en el año 1979. Fue parte de su álbum Off the Wall, este álbum que marcó el gran salto de Michael Jackson como solista ya adulto, cuando él ya decide separarse de sus hermanos, de los Jackson 5, que eso también lo explican en la película bastante bien, y que el productor de este disco fue Quincy Jones, nada más y nada menos, un grandísimo productor en Estados Unidos. Que yo creo que eso fue como el punto clave para que este álbum tuviera bastante éxito y ayudara a Michael a hacer lo que fue después. Porque ya era un chico talentoso, obviamente, pero este disco como fun, como ahí bastante con mucho movimiento, con mucho para bailar, le ayudó bastante, obviamente, y también a mostrar sus pasos de baile, que es bastante reconocidos de este artista. Así que bueno, vamos a escuchar este tema también del año 1979, Rock With You de Michael Jackson, otro tema que nos hace querer comernos el mundo.

Bien, amigos, cuando son las 10:36 de la mañana, seguimos acá en Lo Más Escuchado. Teníamos allí a Tears for Fears con su tema Everybody Wants to Rule the World, un tema del año 1985, que originalmente tenía un título más oscuro, porque bueno, la traducción en español es como que todo el mundo quiere como mandar en el mundo o regir en el mundo, algo así. Pero originalmente el tema era Everybody Wants to Go to War, o sea, todo el mundo quiere ir a la guerra. Y uno de los integrantes de la banda pues no estaba muy convencido con la canción o con el título y decidieron cambiarle un poco la letra y el concepto, y el resultado, bueno, fue uno de los grandes himnos de la década de los 80. Una canción que suena bastante alegre, luminosa y hasta despreocupada, pero que en realidad habla del poder, el control, la guerra y la ambición humana. Así que bueno, este tema que hizo bailar a muchos o sentirse bastante alegres en esos años, en realidad tiene un significado bastante, bastante oscuro. Este tema formó parte del álbum Song from the Bright Chair, que fue un punto de inflexión para la banda, porque allí aparecen otros clásicos como Shot y Head Over Heels, y el disco llevó a la banda Tears for Fears a ser una de las bandas británicas de synth pop con un éxito bastante bueno, bastante, o sea, internacional. Y se convirtieron, por supuesto, en un fenómeno, y esta es una de sus canciones más escuchadas, que a mucha gente, bueno, le recuerda así como a querer comerse el mundo, a propósito del título de la canción. Así que bueno, con este tema, bueno, cerramos la década de los 80, y bueno, también tuvimos ahí algunos temitas de los 70, pero vamos a saltar a la década de los 90 con este tema que viene a continuación, y es de la banda Red Hot Chili Peppers, que se llama, el tema se llama Give It Away. Es un tema del año 1991 y el título de la canción nació de un consejo que Anthony Kiedis, que es el vocalista de Red Hot Chili Peppers, recibió de una cantante alemana que se llama Nina Hagen. Ella le transmitió la idea de que en lugar de aferrarnos a las cosas, es importante compartir y dar a los demás. Años después, esta filosofía terminó convirtiéndose en el concepto central de esta canción. Y lo más curioso es que Anthony no tenía planeado escribir esta canción exactamente así. Cuando escuchó la línea del bajo de Flea, que es uno de los integrantes también de Red Hot Chili Peppers, tomó su cuaderno, acercó el micrófono y empezó espontáneamente a cantar Give It Away, que es como el signo de esta canción. Así que vamos a disfrutar de Red Hot Chili Peppers. Ahora, amigos, cuando son las 10:39 de la mañana, nosotros seguimos acá en Lo Más Escuchado.

Bien, amigos, teníamos allí a los Red Hot Chili Peppers con ese tema Give It Away, un tema del año 1991 y bastante, bastante movido, que mucha gente todavía recuerda de esta banda, una banda increíble que, bueno, todavía ellos siguen como activos, bastante activos, siguen haciendo presentaciones y, bueno, de vez en cuando aparecen por allí cantando y, bueno, recordando estos temas tan increíbles. Porque, bueno, yo creo que ellos marcaron mucho la década de los 90 también con esos temas y bueno, son una banda bastante legendaria con esa voz de Anthony Kiedis, muy reconocible. Así que, bueno, vamos a seguir en esta onda, bueno, estos temas que estamos recordando en este sábado, sobre temas que nos hacen querer comernos el mundo, que nos dan así como un punch de energía bastante positiva y que, bueno, nos recuerdan también estos años y estas décadas que fueron bastante increíbles. Yo con estos temas me siento un poco vieja. No, pero es que es verdad, porque uno dice, wow, no puedo creer que estos temas tengan tantos años. Y en realidad sí, o sea, tienen unos cuantos añitos ya. Imagínense el tema que vamos a escuchar a continuación. Este tema es de la banda Jamiroquai, otra banda que también sigue súper activa. De hecho, yo creo que ellos estuvieron en concierto hace poco acá en Chile o vienen, no me recuerdo muy bien. Sé que siguen presentándose, sé que siguen haciendo giras. Y bueno, de hecho, el vocalista de esta banda estuvo hace poquito, hizo como la recreación de uno de sus videos para un comercial publicitario y la rompió durísimo porque ese videoclip es cuando él sale caminando así como por las paredes y eso y recreó como el videoclip para esta publicidad y fue muy muy bueno. Así que bueno, vamos a escuchar Virtual Insanity, este tema del año 1996, fue parte de su álbum Traveling Without Moving, llegó a ser número 3 en el Reino Unido y número 1 en países como Italia e Islandia, imagínense. Y el título y la letra hablan de un futuro dominado por la tecnología, a propósito de ahora que estamos con todo este tema de la inteligencia artificial, fue como bien visionario, él dijo, no, esto va a pasar, o bien profético que dirían por allí. En el año 1996, imagínense. Entonces, bueno, eso era lo que les estaba comentando. JK, que es el vocalista de Jamiroquai, aparece bailando sobre un piso que se mueve, es esta canción de Virtual Insanity, y él recreó este, o sea, imagínense, más de 30 años ya de esta canción, y recreó esto para una publicidad hace poquito, y todos los fans enloquecieron, obviamente. Dicen que para lograr este efecto de que las paredes se movieran o que el piso se moviera, dicen que el piso estaba quieto y eran las paredes y los elementos de la habitación los que se movían para crear esta ilusión. Así que el videoclip, igual que la canción, fueron un fenómeno. En el año 1997 recibieron 10 nominaciones y ganaron 4 premios en los MTV Video Music Awards y uno de ellos fue Video del Año por esta cosa tan increíble que estaban haciendo, bueno, imagínense, hace 30 años atrás. Si no han visto este video, vayan a verlo porque muy, muy bueno el de Virtual Insanity de Jamiroquai. Así que vamos a escuchar este temazo cuando son las 10:47, amigos. Seguimos acá en Lo Más Escuchado.

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1: Bien, amigos, teníamos ese tema súper prendido allí de The Chemical Brothers. Yo de My Chemical, estoy con los emos. No, ellos son The Chemical Brothers. Estábamos escuchando Hey Boy, Hey Girl, este tema del año 1999 y bastante, bastante prendido. Que tiene algo interesante. Tienen un sample en esta canción tomado de un tema de hip hop del año 1993 que se llama It's Just Begun de Jimmy Custer Bunch. Y los Chemical Brothers lo utilizaron allí para darle esa entrada casi hipnótica y de llamada y de respuesta en este tema de Hey Boy, Hey Girl. La canción está construida alrededor de una idea muy simple, la conexión entre la gente en una pista de baile. Yo cuando escuché este tema, bueno, en esos años por allá, me parecía increíble. Yo creo que fue mi primer acercamiento así como a la música electrónica, porque de verdad que los de Chemical Brothers son increíbles. Así que estábamos escuchando allí a esta increíble agrupación de música electrónica con este tema que nos hace querer comernos el mundo. Ya estamos finalizando esta primera hora, vamos a ir a una tanda comercial y después regresamos a lo más escuchado con más música, así que no se despeguen que traemos buenos temas para esta segunda hora, así que no dejen de sintonizar su radio chilena del Maule.
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Bien, amigos, ya estamos de regreso acá en Lo Más Escuchado después de esa tanda comercial. Ya son las 11:05 de la mañana. Les damos la bienvenida a los que nos están sintonizando a esta hora, que se están conectando y que, bueno, no estuvieron en la primera hora. Pero bueno, estamos haciendo un especial de canciones que nos hacen querer comernos el mundo, que nos hacen sentir cool, que nos hacen sentir como que vamos a romperla en el día. Y que, bueno, tomé prestada de una lista que hizo un influencer de música que yo sigo en las redes sociales, un español, que él se llama César. No me acuerdo ahora del usuario de él en redes, pero se los voy a buscar para recomendárselos porque es bastante bueno. Y, bueno, él hizo como una recomendación de 10 canciones solamente. Yo tomé algunas que fueron como las más escuchadas en su época. Y bueno, busqué otras allí de que yo considero que, bueno, son canciones que nos hacen querer comernos el mundo. Los saludo por acá, Josy Gutiérrez. Estamos acá en Radio Chilena del Maule, Lo Más Escuchado. Empezó a llover, amigos. Cuando yo venía en la mañana había hasta solcito, pero ya empezó a llover otra vez por acá por el centro de Talca. Así que, bueno, si vienen por estos lados, ya saben, protéjanse de la lluvia, porque ya se largó a llover, que dicen por ahí. Así que bien atentos, sobre todo también las personas que andan manejando y eso, porque, bueno, ustedes saben que con el asfalto mojado se pone bastante peligrosa la cosa. Bueno, vamos a empezar esta segunda hora de Lo Más Escuchado con este tema de The Offspring, una banda bastante buena que la rompió mucho en la década de los 90, sobre todo, bueno, a finales de la década de los 90, y uno de sus temas más conocidos es el que vamos a escuchar a continuación, que se llama Pretty Fly for a White Guy. Fue su primer sencillo del álbum Americana, uno de los discos más exitosos de esta banda. Y la canción es una burla a alguien que intenta desesperadamente parecer cool, adoptando elementos de la cultura del hip hop y de la cultura urbana de Estados Unidos, de Los Ángeles específicamente, pero que termina, bueno, siendo una caricatura de sí mismo. Por eso el famoso For a White Guy, que en la traducción en español sería como para un chico blanco, algo así. Y esta canción tiene un coro, no sé, como una entrada bastante famosa, que es el 1, 2, 3, 4, 5, 6. Lo dicen en español, obviamente, pero ellos cantan en inglés. Y es un conteo deliberadamente que tiene un error. Ahí cuando lo vayan a escuchar, bueno, van a saber. Así que, porque tiene todo este tema de que, bueno, es una media burla, entonces por eso le hicieron como ese error allí deliberadamente. Así que, bueno, vamos a escuchar este tema que tiene como elementos más de punk rock y ayudó a que este género llegara a un público muchísimo más masivo. Otra cosa interesante de este tema es que, bueno, en esos años de finales de los 90 estaban saliendo como todas estas películas, así que eran como sátiras, como burlas, y bueno, este tema fue tomado para varias de esas películas, así que, bueno, seguramente cuando lo escuchen lo van a recordar. Son las 11:08 de la mañana, amigos. Vamos a ir con The Offspring y Pretty Fly for a White Guy.

También, amigos, teníamos allí a The Offspring con Pretty Fly for a White Guy. Bastante bueno este tema que acabamos de escuchar, un tema de finales de la década de los 90 y que, bueno, tiene ese estilo bastante yankee, bastante gringo, de las películas de ese entonces. Así que The Offspring la rompió con este tema y, bueno, se convirtió en uno de los temas, así que la gente dice, bueno, lo voy a escuchar porque me quiero comer el mundo. Una referencia ahí a, bueno, el especial que estamos haciendo en esta mañana. Vamos a ir con otro tema de finales de la década de los 90 y este tema es de la banda Blur. Se llama Sun 2, pertenece al álbum que lleva el mismo nombre de la banda, Blur, y se convirtió en un sencillo que llegó a ser número 2 en el Reino Unido y número 1 de la lista británica de rock. Es una canción que, bueno, también dicen que es casi una broma porque se llamó así porque era literalmente la segunda canción que estaban trabajando en esas sesiones y por eso le pusieron Sun 2. ellos como que no se quemaron mucho la cabeza diciendo qué título le ponemos, no, sino que decidieron dejarle ese de Sun 2. Y bueno, esta canción tiene el famoso woohoo, que prácticamente nació como una improvisación, dicen los mismos integrantes de la banda, porque dicen que la canción empezó como un experimento para ellos, que querían hacer algo mucho más ruidoso y directo, alejándose del sonido más elaborado y típicamente Britpop que tenían en esa época. Ellos en esa época tenían, bueno, Blur tenía como un pique, podríamos decirlo, una pelea allí constante con Oasis y también, bueno, decían que era como la contraparte de Nirvana, o sea, como que se burlaban un poquito de Nirvana y eso. Pero bueno, cosas que pasan entre los artistas en esa época. Así que bueno, vamos a disfrutar de esta banda Blur y su tema Sun 2 cuando son las 11:13 de la mañana, amigos.

Teníamos ese tema de Blur Sun 2, una canción bastante cortita, pero muy muy buena, y que bueno, tiene ese estribillo ahí de Bien, vamos a continuar con más música y vamos a seguir en esta onda medio rock, pero que son temas bastante prendidos y que la gente, bueno, dice que te provoca comerte el mundo. Y vamos a continuar con una banda que estuvo hace poco en Chile. Ellos son Green Day. En el año 1994 nos regalaban este tema que se llama Basket Case. Basket Case en inglés es una frase así que hace referencia como a perder la cabeza, como a ser un poco loco, algo así. Como a estar un poco demente, podríamos decir, que es como la traducción en español. Y fue parte de su álbum Dookie, el álbum que llevó a Green Day a ser famosos, a conocerse masivamente sobre todo en Estados Unidos, pero también en el resto del mundo. Y esta canción está inspirada en las experiencias de Billy Joy Armstrong es el vocalista de Green Day, que él decía que tenía, bueno, ataques de ansiedad y ataques de pánico. Y antes de entender lo que le estaba pasando, él llegó a pensar que se estaba volviendo loco. Por eso le digo que Basket Case es como perder la cabeza, como eso, como volverse un poco loco. Entonces él como que describió, o sea, quiso escribir esta canción para como describir eso que él sentía. Pero bueno, obviamente no sabía que le estaban dando como ataques de ansiedad.

Nos teníamos ahí a The White Stripes con su tema Seven Nation Army, también un tema que nos hace querer comernos el mundo y que se volvió muy famoso por ser utilizado en los partidos de fútbol. Yo creo que por eso lo pusieron en los partidos de fútbol, para que les diera ahí ánimo a los jugadores y bueno, se comieran el mundo ahí en sus partidos de fútbol. Antes habíamos escuchado a Blink 182 con All the Small Things, dos temas bastante buenos también que escuchamos allí anteriormente. Y el tema de Seven Nation Army es del año 2003, ahí ya saltamos a la década de los 2000. Un tema que, bueno, formó parte del álbum Elephant y se convirtió en un éxito para esta banda, que yo tuve la oportunidad. Bueno, estaba nada más el vocalista de The White Stripes, Jack White. Tuve la oportunidad de escucharlo en vivo y escuchar este tema en vivo. Y obviamente a uno como que se le paran los pelitos allí, porque es un tema bastante épico, de verdad que sí. Bueno, de hecho dicen eso, que este tema tiene uno de los riffs más reconocibles de la historia del rock, imagínense. Y ese sonido que, bueno, que todos creemos que es un bajo, no es un bajo. Jack White lo consiguió tocando una guitarra y utilizando un pedal que bajaba el tono una octava. Porque bueno, ellos eran dos integrantes nada más de la banda, Jack y Meg White, y ellos no tenían bajista, así que ahí él se las ingenió, y mucha gente cree que es un bajo, pero no. Así que dicen que bueno, esta canción tiene una energía casi militar, desafiante y épica, que dice así como: voy para adelante y no me importa quién esté en el camino. Que por eso les comentaba que yo creo que por eso es que la utilizan en los partidos de fútbol, porque da como ese ánimo allí extra para comerse el mundo y bueno, ganar los partidos. Bien, vamos a continuar con otro tema, y a propósito de que ya saltamos a los 2000, vamos a ir con un temita bastante bueno de Daft Punk. Este tema se llama One More Time, del año específicamente 2000. Fue incluida en el álbum Discovery, que se lanzó en el año 2001, o sea, la canción salió antes del álbum y se convirtió en uno de los temas más importantes de la carrera de Daft Punk. Recordemos que ellos son un dúo de DJs franceses y obviamente tienen muchos himnos de la música electrónica, pero este es como uno de los más reconocidos en todo el mundo. Así que nos regalaron ese temazo que nació de una sesión que grababa Daft Punk muchos años antes con unos amigos, y posteriormente la transformaron en lo que terminaría siendo la canción One More Time. Así que vamos a disfrutar de este temazo cuando son las 11:30 de la mañana, amigos. Los dejo con Daft Punk y su tema One More Time para comernos el mundo en este sábado, que ya por aquí por el centro de Talca no está lloviendo, o por lo menos lo que veo, no está lloviendo tanto. Así que para que lo tengan en consideración.

Bien, amigos, 11:35 de la mañana. Estábamos escuchando allí a Daft Punk con su tema One More Time. Un tema bastante prendido de principio de la década de los 2000 y que, bueno, se convirtió en un himno de esta banda y que obviamente nos hace querer comernos el mundo. Como, bueno, es la consigna del especial de este sábado aquí en Lo Más Escuchado. Vamos a continuar con más música y vamos a ir con un temita de Franz Ferdinand. Este tema se llama Take Me Out, del año 2004. Fue número 3 de las listas de reproducciones en el Reino Unido en esos años, convirtiéndose en un gran éxito para esta banda, que obviamente también los puso en el mapa internacional. Y la canción, bueno, tiene un ritmo relativamente rápido y alrededor del primer minuto cambia un poco, se pone un poquito más lenta. Tiene como esos cambios allí en el tema. Y el título tiene un doble sentido porque Take Me Out puede entenderse como una invitación a salir, pero también como elimíname, como bórrame. Entonces la canción utiliza esa ambigüedad y algunas imágenes para el videoclip que se utilizaron de combate para construir esta especie de metáfora de una relación amorosa como si fuera un enfrentamiento. Y lo que quería la banda en realidad era poner a bailar a la gente que, bueno, quisiera escuchar algo como nuevo, fresco en esos años, obviamente, pero que también los hiciera bailar. Entonces, por eso hicieron este temazo del año 2004. Los dejo con Franz Ferdinand y Take Me Out.

Bien, amigos, estábamos escuchando allí a The Killers con su tema Somebody Told Me, un tema bastante prendido del año 2004. Y antes habíamos escuchado a Gorillaz con su tema Feel Good del año 2005. Dos temas que, bueno, marcaron esa época y que se convirtieron en himnos de esta sensación de querer comernos el mundo. Este tema de The Killers que acabamos de escuchar, Somebody Told Me, dice que es una letra que juega deliberadamente con la ambigüedad porque ha generado muchísimas interpretaciones, pero Flowers, que es el vocalista de la banda, ha explicado que no buscaba necesariamente contar una historia literal. Es una canción que tenía mucha influencia del synth pop y el new wave de los años 80, y esto ayudó a diferenciar a The Killers de muchas bandas de comienzos de los 2000, sobre todo bandas de rock. Y actualmente es considerada una de las canciones más emblemáticas de esta banda, junto con Mr. Brightside y When You Were Young. Así que bueno, estábamos disfrutando de The Killers allí cuando son las 11:49 de la mañana. Seguimos acá en Lo Más Escuchado con buena música, buenos temas y temas que nos hacen querer comernos el mundo. Y bueno, vamos a ir con un temita del DJ y productor Calvin Harris. Este tema, bueno, uno de mis temas favoritos de él. Este tema fue lanzado en el año 2011. Un tema que, bueno, se robó muchos corazones en ese tiempo porque yo me acuerdo que salía en una serie que se llamaba The Vampire Diaries. Hizo una, el diario de vampiro en español. Bueno, ustedes tienen que entenderme, en ese tiempo yo estaba adolescente y veía estas series de vampiros que estaban muy de moda en ese tiempo. Bueno, a propósito de Crepúsculo y todo eso, salió como al unísono con esta película, esa serie de Vampire Diaries. Y hay una escena de esta serie donde están los protagonistas bailando en una fiesta y ponen esta canción, y eso hizo más épica el tema, y obviamente lo hizo como más popular y le ayudó allí a Calvin Harris a ser reconocido por lo que es hoy como un gran productor de música electrónica, más que todo. Y bueno, también quería mencionar a Calvin Harris porque ayer salió el line-up de este festival bastante famoso que realizan acá, realizan en muchas partes del mundo, pero se ha convertido en un festival bastante famoso acá en Chile, que es el Festival de Creamfield. Este festival de música electrónica que lleva ya unos cuantos años, yo creo que más de una década, realizándose en el país. Yo he tenido la oportunidad de ir dos veces porque me gusta mucho la música electrónica y me encanta. He visto a DJs como Armin Van Buuren, tuve la oportunidad de ver a Swedish House Mafia antepasado, no me acuerdo. Y de verdad que son festivales muy, muy buenos, de buena categoría y que se disfrutan bastante. Y ayer salió el line-up para el festival de este año que se realiza en noviembre. El festival va a ser el 14 y el 15 de noviembre. Y va a estar, o sea, el artista principal que va a estar va a ser Calvin Harris, que ha estado bastante popular durante este tiempo porque también se presentó en el Festival de Música Electrónica en Bélgica, Tomorrowland, que él nunca se había presentado, entonces fue como una gran novedad. Igual tuvo como sus medios dramas allí, porque parece que uno de los fines de semana que se estuvo presentando lo sacaron de... O sea, como que lo bajaron antes de tiempo y él como que se molestó un poco. Entonces los fanáticos estaban diciendo ahí que ya no se iba a presentar más en el Tomorrowland, que no iba a estar ahí. Pero bueno, lo vamos a tener acá en Chile en noviembre a Calvin Harris en el Festival de Creamfield. Así que si les gusta la música electrónica, si les gusta este artista que tiene canciones muy buenas y colaboraciones muy buenas, ha hecho colaboraciones con Rihanna y con otros artistas, bueno, ahí les dejo para que sepan este datito interesante de este artista que lo vamos a tener acá en Chile en noviembre de este año. Así que vamos a escuchar Feel So Close, este tema del año 2011 de este productor y DJ Calvin Harris.

Bien, amigos, escuchamos allí a Calvin Harris con su tema Feel So Close, un tema del año 2011 que marcó generaciones en ese tiempo. Yo les digo que me recuerda a esa serie de los vampiros que veía, Diario de Vampiros, porque bueno, aparecía en una escena allí con los protagonistas bailando y se volvió una escena épica. De hecho, a veces salen como clips en las redes sociales, en TikTok e Instagram, y yo, wow, porque de verdad que fue una escena bastante épica. Si vieron la serie, bueno, saben a lo que me refiero, si no... Se la pueden ver, igual es una serie bastante entretenida. Lo que pasa es que es de vampiros. Y a mucha gente no le gusta ese género de... Porque se ganó mala fama con Crepúsculo. Pero a mí me gustaban mucho las películas de Crepúsculo. Obviamente estaba más adolescente en ese tiempo y por eso creo que me gustaban muchísimo las películas y bueno, estas series así de esa onda. Ya nos tenemos que despedir, amigos. Ya estamos finalizando nuestro programa. Son las 11:56 de la mañana. Los voy a dejar con un temita también bastante movido, bastante prendido. Y este tema es de los Black Eyed Peas. Este tema es del año 2009. Se llama I Got a Feeling. Y también fue producido por un DJ bastante famoso. Él es David Guetta, que junto a los Black Eyed Peas pues hicieron este sonido bastante movido, que es una canción que está totalmente inspirada en una noche de fiesta, y la idea es transmitir esa sensación de que hoy va a ser una noche increíble, y como que dice I got a feeling, como que lo puedo sentir, como que lo puedo presentir, algo así. Este tema ganó el Grammy a Mejor Interpretación Pop por Dúo o Grupo en el 2010 y fue un fenómeno enorme en las listas. Llegó a ser número uno en la lista Billboard Hot 100 y permaneció durante 14 semanas. Fue un éxito mundial que se convirtió en una de las canciones esas que aparecen constantemente en fiestas, eventos y todo tipo de celebraciones. Así que bueno, vamos a despedir nuestro programa de este sábado con The Black Eyed Peas y su tema I Got a Feeling. Les deseo un feliz fin de semana, que regaloneen bastante a sus niños, porque bueno, estamos celebrando el Día del Niño en este fin de semana. Está allí el sol que quiere salir, que no, que día de lluvia, que no, que sí. Entonces igual como que tomen precauciones y váyanse bastante abrigaditos si van a salir con sus niños por allí a celebrar esta fiesta del Día del Niño. Me despido, les mando un beso y un abrazo gigante y los dejo entonces con Black Eyed Peas y su tema I Got a Feeling.

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nombre del Padre, y del Hijo, y del Espíritu Santo. Amén. La gracia de nuestro Señor Jesucristo, el amor del Padre y la comunión del Espíritu Santo esté con cada uno de ustedes. Celebramos hoy día la memoria de Santo Domingo de Guzmán, este santo que fundó la Orden de los Predicadores en el mismo tiempo en que San Francisco fundaba la Orden de los Hermanos Menores. Estuvieron juntos varias veces. Santo Domingo recibió el encargo de la Virgen María de propagar el rezo del Santo Rosario. Queremos unirnos junto a los santos a María para alabar y para bendecir al Señor. Vamos a pedir al Señor que nos regale su misericordia. Al comenzar la misa, pidamos perdón.

0: Dios, rico en misericordia y siempre fiel, perdone todos nuestros pecados y nos lleve a la vida eterna. Amén. Oremos. Señor Dios nuestro, que en Santo Domingo ayude a tu iglesia con sus méritos y enseñanzas, y que este insigne predicador de la verdad interceda bondadosamente por todos nosotros. Por nuestro Señor Jesucristo, tu Hijo, que vive y reina contigo en la unidad del Espíritu Santo y Dios por los siglos de los siglos. Amén. Tenga la bondad de tomar asiento para escuchar la palabra de Dios.
1: Lectura de la profecía de Habacuc. ¿No eres tú, Señor, desde los tiempos antiguos, mi Dios, mi Santo, que no mueres jamás? Tú, Señor, pusiste ese pueblo para hacer justicia. Tú, mi roca, lo estableciste para castigar. Tus ojos son demasiado puros para mirar el mal y no puedes contemplar la opresión. ¿Por qué entonces contemplas a los traidores y callas cuando el impío devora a uno de más justo que él? Tú tratas a los hombres como a los peces del mar, como reptiles que no tienen jefe. Él los pesca a todos con el anzuelo, los barre y los recoge con sus redes. Por eso se alegra y se regocija y ofrece sacrificios e incienso a sus redes, porque gracias a ellas su porción es abundante y sus manjares suculentos. Vaciará sus redes sin cesar, masacrando a los pueblos sin compasión. Me pondré en mi puesto de guardia y me apostaré sobre el muro. Vigilaré para ver qué me dice el Señor y qué responde a mi reproche. El Señor me respondió y dijo: escribe la visión, grábala sobre unas tablas para que se la pueda leer de corrido, porque la visión aguarda el momento fijado, ansía llegar a término y no fallará. Si parece que se demora, espérala, porque vendrá seguramente y no tardará. El que no tiene el alma recta sucumbirá, pero el justo vivirá por su fidelidad. Palabra de Dios. Salmo 9.

0: Señor reina eternamente y establece su trono para el juicio. Él gobierna al mundo con justicia y juzga con rectitud a las naciones.
1: No abandones a los que te buscan, Señor.
0: El Señor es un baluarte para el oprimido, un baluarte en los momentos de peligro. Confíen en ti los que veneran tu nombre, porque tú no abandonas a los que te buscan.
1: No abandones a los que te buscan, Señor.
0: Canten al Señor que reina en Sion, proclamen entre los pueblos sus proezas, porque Él pide cuenta de la sangre, se acuerda de los pobres y no olvida su clamor.
1: No abandones a los que te buscan, Señor.
0: Nos ponemos de pie para la aclamación del Santo Evangelio.

0: El Señor esté con ustedes. Evangelio de nuestro Señor Jesucristo según San Mateo.
1: Gloria a ti, Señor.
0: Un hombre se acercó a Jesús y cayendo de rodillas le dijo: Señor, ten piedad de mi hijo, que es epiléptico y está muy mal. Frecuentemente cae en el fuego y también en el agua. Yo lo llevé a tus discípulos, pero no lo pudieron sanar. Jesús respondió: Generación incrédula y perversa, ¿hasta cuándo estaré con ustedes? ¿Hasta cuándo tendré que soportarlos? Tráiganmelo aquí. Jesús increpó al demonio y éste salió del niño, que desde aquel momento quedó sano. Los discípulos se acercaron entonces a Jesús y le preguntaron en privado: ¿Por qué nosotros no pudimos expulsarlo? Porque ustedes tienen poca fe, les dijo. Les aseguro que si tuvieran fe del tamaño de un grano de mostaza, dirían a esa montaña: trasládate de aquí allá, y la montaña se trasladaría, y nada sería imposible para ustedes. Palabra del Señor.
1: Gloria a

Tenga la bondad de tomar asiento un ratito. No sabemos el nombre de este hombre que tiene a su hijo enfermo, pero sí sabemos algo muy importante, que se acercó a Jesús y cayendo de rodillas le pidió que sanara a su hijo. Acercarse a Jesús es muy importante, porque sólo así encontraremos salvación. Hay muchos que no se acercan a Jesús porque las cosas del mundo son más fuertes para mucha gente que acercarse y buscar a Dios. Y si nos acercamos a Dios, a Jesús, en este caso, como nos decía el Evangelio de hoy, tenemos que reconocerlo como Dios. Ese es el signo de postrarse, de caer de rodillas frente a alguien. No es de cualquier persona. Solo nos arrodillamos frente a Dios. Y este hombre descubrió en Jesús a Dios y lo trató como es debido. Debemos también aprender de este hombre y tratar a Dios como es debido y tratar las cosas de Dios como es debido. A veces no tenemos mucha conciencia de esto y no tratamos con piedad las cosas de Dios y al mismo Dios. Y lo primero que nos enseña el Señor con esta palabra es a profundizar nuestra piedad para con el Señor y para con las cosas de Dios y para con el mismo Señor que hoy día se acerca en el sacramento de la Eucaristía. Y lo otro también es que nos pide más fe. Probablemente el Señor nos diría lo mismo que le dijo a sus discípulos: no han podido sanar al niño porque ustedes tienen poca fe, pero algo de

que podemos hacer muchas cosas. Los discípulos, después de la resurrección, con el don del Espíritu Santo, pudieron hacer muchos milagros. Pudieron propagar el Evangelio y que esa palabra de Dios llegase a nosotros hoy día. La abundancia se hizo presente en esos que tenían poca fe, pero que debieron crecer en fe. Y para crecer en fe, primero tenemos que conocer al Señor, acercarnos a Él, y después confiar en Él, aunque humanamente no sea posible, es posible para Dios. Pero también el Señor se cansa, y eso es el reproche que le dice a los discípulos: gente incrédula y perversa, no han podido sanar a este niño. ¿Cómo es posible si yo le he hablado tanto? El Señor nos habla mucho, y a veces ni con eso podemos hacer una obra buena. Debemos entonces volver al Señor y confiar. También el Señor se cansa cuando le pedimos tanto, le reclamamos tanto y no le agradecemos tanto como le pedimos. A veces la gente se acerca a Dios solo para pedir y para agradecer cuánto. No solo para agradecer lo que nos ha regalado en nuestra vida, sino para agradecer incluso los momentos difíciles, porque nos damos cuenta que sin el Señor no podemos avanzar, ni podemos ponernos de pie. Tenemos que ser más agradecidos con el Señor y poner nuestra vida en sus manos. Si es su voluntad, que se haga lo que le pedimos. Pero si no es la voluntad de Dios, que podamos tener la fortaleza para poder creer. Hay una señora que estuve en un grupo ayer en la tarde conversando, y hace varios años atrás se le murió su hijo, su nuera y el hijo que venía en camino, y quedó viva solo una nieta. Y en ese momento tan difícil, ¿qué hizo esta señora? Agradeció al Señor y le pidió fortaleza. Y se notaba esa fortaleza de creer, aunque era un momento muy difícil y doloroso, inesperado. Ella siguió creyendo en el Señor. Dame la gracia para seguir creyendo. Eso fue lo que le pidió y nada más. No le reclamó nada. Y hay tanta gente que a veces no consigue lo que pide y dice: no voy más a la iglesia, incluso no creo más en Dios. Cuidado, el diablo, el mal espíritu quiere alejarnos de Dios. Debemos darle gracias a Dios. Ayer también escuchaba que Pelé, el gran futbolista, en una entrevista antes de morir, agradecía cada rato a Dios y se acordaba de Dios, el que tenía tanto poder y que había tenido los pies, el mundo a sus pies. Daba gracias a Dios, se acordaba de Dios. Para poder hacer presente los dones que hemos recibido de Dios, debemos darle gracias a Dios y vivir en comunidad. Una de las cualidades que llevó a España a ser campeón del mundo fue la fe de su entrenador y de sus jugadores. La fe en el Señor hizo posible cosas del mundo, cosas grandes, pero no se olvidaron nunca de dar gracias a Dios. No olvidemos esto, como no lo olvidó
domingo.

0: de Guzmán al que celebramos hoy día, que agradecía al Señor y entregó su vida, primero, para anunciar, predicar la buena noticia de Dios. Fundó una comunidad religiosa, una congregación en los tiempos de San Francisco, y también tuvo un regalo muy especial. Tuvo una experiencia con la Virgen María, la que le pidió propagar el rezo del Santo Rosario. Por eso, cada jueves, cuando celebramos en San Francisco a Nuestra Señora de Pompeya, en su misma oración aparece Santo Domingo. Queremos tener la piedad de Santo Domingo, esa piedad que nos hace acercarnos al Señor, postrarnos ante sus pies, venerar a la Virgen María y celebrar a estos hombres y mujeres que tienen una cualidad especial y que han transmitido a Dios en sus vidas, y los recordamos todos los días. Todos los días hay varios santos a los que la Iglesia celebra y conmemora. Hoy día de forma especial a Santo Domingo, una semana antes de celebrar la solemnidad de la Asunción de la Virgen María. Que Santo Domingo, que la Virgen María, nos ayuden a tener fe. Ellos tuvieron fe y los recordamos hasta el día de hoy. Que el Señor no nos diga hombres de poca fe. Que el Señor fortalezca entonces la fe para poder creer, para no perder la esperanza y confiar en la promesa del Señor. Al Señor sea siempre el poder, el honor y la gloria por los siglos de los siglos. Amén. Pongámonos de pie para hacer oración, para presentar ante el Señor nuestra vida, nuestra necesidad. Queremos presentar la vida de toda la Iglesia, que el Señor la asista para anunciar como Santo Domingo la buena noticia a toda la humanidad. Roguemos al Señor.
1: Escúchanos, Señor, te rogamos.
0: Los dominicos, especialmente las congregaciones femeninas, masculinas, que tienen como protector patrono a Santo Domingo, que el Señor los bendiga en su tarea de anunciar al Señor en sus vidas, para que el Señor les regale vocaciones religiosas y sacerdotales. Roguemos al Señor.
1: Escúchanos, Señor, te rogamos.
0: Pidamos a Santo Domingo que tengamos devoción especial al rezo del Santo Rosario, que podamos unirnos con María a la alabanza de Dios. Roguemos al Señor.
1: Escúchanos, Señor, te rogamos.
0: Por el Papa, sus intenciones, por las visitas que hará a distintos países de aquí a fin de año, que el Señor lo bendiga en su tarea, en su servicio. Roguemos al Señor.
1: Escúchanos, Señor, te rogamos.
0: Pidamos al Señor que fortalezca nuestra fe, que la profundice, que la haga crecer, que podamos ser agradecidos con el Señor, con lo que Él nos ofrece. Roguemos al Señor.
1: Escúchanos, Señor, te rogamos.
0: Por la oración de todos nosotros, de todos los que se unen a la distancia, a través de las redes sociales, de las radios, a esta Eucaristía, dejemos este momento, presentemos confiadamente nuestra oración en las manos de Dios. El Señor tenga presente nuestra vida, nuestra oración, nuestras necesidades. Roguemos al Señor.
1: Escúchanos, Señor, te rogamos.
0: Pidamos al Señor por los enfermos, por Verónica Castro, Raúl Silva Bravo, Josué David Linares Segovia, Alfonso Durán, Laura Bravo, Loreto Mella, María Inés Rojas, Macarena Astudillo Bravo, Alejandra Andrea González Morales, María del Carmen e Hijo, María Leonor Concha Palacios, Mirta Albornoz Pérez, Betty Alicia Castillo Cornejo, Patricio Peñalosa, Manuel Antonio Cárcamo Olivares, María Teresa Silva, Adrián Espina Robles, Sebastián Lizana, Mabel Valenzuela Sura, Paola Torres Aburto, Andrés Vergara López, Macarena Bravo Fuentes, Óscar Cabello Valenzuela, Rebeca Bravo Bravo, Sofía Hugo y Rodrigo Gutiérrez, Nelson Benito Álvarez, Milagro Contreras Valladares, María Gabriela Villacura Rojas, Yolanda Retamal Alcántara. Por ello, su salud, roguemos al Señor.
1: Escúchanos, Señor, te rogamos.
0: Por nuestros hermanos fallecidos, por los que han fallecido en este último tiempo, Jaime Octavio Díaz Hernández, Ricardo Quintana Salgado, Olivia Esther Barrera Morales, Ernesto Fuensalida Bravo, Fermín Villena Rocco, Carmen Arellano, Carlos Vargas Díaz. Por el padre Luigi Barbiero Capeleto, en el día de su cumpleaños, Rubén Contreras Pacheco en su primer mes, Odette Pozo Merino en su primer aniversario, Hernán Humberto Norambuena Norambuena en su cuarto mes, Patricio Paso Plaza en su quinto aniversario, Ezequías Contreras Núñez en su 38º aniversario, María Angélica de las Mercedes Bascuñán Rodríguez en su aniversario, María Hernández Ramírez en su aniversario, Armando Ortiz Miño en su aniversario, Alicia Hernández Ramírez en su aniversario, John Candalaf Flies en su 40º aniversario, Mauricio Candalaf López en su 40º aniversario, Patricia Fernández Valenzuela en su cumpleaños. Por los no nacidos, por las benditas almas del purgatorio, roguemos al Señor.
1: Escúchanos, Señor, te rogamos.
0: Atiende, Padre justo, nuestra plegaria. Te la presentamos por medio de tu Hijo Jesucristo y Señor nuestro.
1: Amén.
0: Tenga la bondad de tomar asiento. Preparemos el altar con los dones de pan y vino. Cantemos.

hacemos el trabajo, las penas y alegrías, el pan que nos alimenta y el afán de cada día. Bendito seas por este pan y este vino que generoso nos diste para caminar contigo.

0: Oren para que este sacrificio mío y de ustedes sea agradable a Dios Padre Todopoderoso.
1: El Señor reciba de tus manos este sacrificio para alabanza y gloria de su nombre, para nuestro bien y el de toda su santa iglesia.
0: Atiende con bondad, Señor, las súplicas que te dirigimos con la intercesión de Santo Domingo, y por el poder de este sacrificio, confirma con la protección de tu gracia a quienes defienden la fe. Por Jesucristo nuestro Señor.
1: Amén.
0: El Señor esté con ustedes.
1: Con su espíritu.
0: Levantemos el corazón.
1: Lo tenemos levantado hacia el Señor.
0: Demos gracias al Señor nuestro Dios.
1: Es justo y necesario.
0: En verdad, es justo y necesario. Es nuestro deber y salvación darte gracias, siempre y en todo lugar, Señor Padre Santo, Dios Todopoderoso y Eterno, por Cristo Señor nuestro, porque nos concede la alegría de celebrar hoy la fiesta de Santo Domingo de Guzmán, fortaleciendo tu iglesia con el ejemplo de su vida, la enseñanza de su doctrina y la ayuda de su intercesión. Por eso, unidos a los ángeles del cielo y a todos los santos, te alabamos llenos de alegría.

Santo eres en verdad y digno de gloria, Dios que amas a los hombres, que siempre estás con ellos en el camino de la vida. Bendito es en verdad tu Hijo que está presente en medio de nosotros, cuando somos congregados por su amor, y como hizo en otro tiempo con sus discípulos, nos explica las Escrituras y parte para nosotros el pan. Por eso te rogamos, Padre misericordioso, que envíes tu Espíritu Santo para que santifique estos dones de pan y vino, de manera que se conviertan para nosotros en el cuerpo y la sangre de Jesucristo nuestro Señor. Él mismo, la víspera de su pasión, en la noche de la última cena, tomó pan, te bendijo, lo partió y lo dio a sus discípulos diciendo: tomen y coman todos de él, porque esto es mi cuerpo, que será entregado por ustedes.

Del mismo modo, acabada la cena, tomó el cáliz y te dio gracias, lo pasó a sus discípulos diciendo: tomen y beban todos de él, porque este es el cáliz de mi sangre, sangre de la alianza nueva y eterna, que será derramada por ustedes y por muchos para el perdón de los pecados. Hagan esto en conmemoración mía.

0: Este es el sacramento de nuestra fe. Anunciamos tu muerte, proclamamos tu resurrección. Ven, Señor Jesús. Por eso, Padre Santo, al celebrar el memorial de Cristo, tu Hijo, nuestro Salvador, a quien por su pasión y muerte en cruz llevaste a la gloria de la resurrección y lo sentaste a tu derecha, anunciamos la obra de tu amor hasta que Él venga y te ofrecemos el pan de vida y el cáliz de bendición. Mira con bondad la ofrenda de tu iglesia, en la que se hace presente el sacrificio pascual de Cristo, que se nos ha confiado, y concédenos, por la fuerza del Espíritu de tu amor, ser contados ahora y por siempre entre el número de los miembros de tu Hijo, cuyo cuerpo y sangre comulgamos. Vivifícanos con tu Espíritu, Padre omnipotente, por la participación en estos misterios, y haz que nos configuremos a imagen de Jesús. Consolídanos en el vínculo de la comunión con nuestro Papa León XIV, con nuestro Obispo Galo, con los demás obispos, presbíteros y diáconos, y todo tu pueblo. Haz que los fieles de la Iglesia sepan discernir los signos de los tiempos a la luz de la fe, y se consagren plenamente al servicio del Evangelio. Concédenos estar atentos a la necesidad de todos los hombres, para que participando en sus penas y angustias, en sus alegrías y esperanzas, les mostremos fielmente el camino de la salvación y con ellos avancemos en el camino de tu reino. Recuerda también a nuestros hermanos Jaime Octavio, Ricardo, Olivia, Esther, Ernesto, Fermín, Carmen, Carlos, el padre Luigi, Rubén, Hernán Humberto, Odette, Patricio, Ezequías, María Angélica, María, Armando, Alicia, John, Mauricio, Patricia y de todos los que se durmieron en la paz de Cristo, cuya fe solo tú conociste. Admítelos a contemplar la luz de tu rostro y dales la plenitud de la vida en la resurrección. Y terminada nuestra peregrinación por este mundo, concédenos también llegar a la morada eterna, donde viviremos siempre contigo, y allí, con Santa María la Virgen Madre de Dios, con su esposo San José, con los apóstoles y los mártires, Santo Domingo, y en comunión con todos los santos, te alabaremos y te glorificaremos por Jesucristo, Señor nuestro. Por Cristo, con Él y en Él, a ti Dios Padre omnipotente, en la unidad del Espíritu Santo, todo honor y toda gloria por los siglos de los siglos. Amén. Recemos juntos la oración que nos enseñó el Señor. Padre nuestro, que estás en el cielo, santificado sea tu nombre. Venga a nosotros tu reino. Hágase tu voluntad en la tierra como en el cielo. Danos hoy nuestro pan de cada día. Perdona nuestras ofensas, como también nosotros perdonamos a los que nos ofenden. No nos dejes caer en la tentación y líbranos del mal. Líbranos de todos los males, Señor, y concédenos paz en nuestros días, para que, ayudados por tu misericordia, vivamos siempre libres de pecado y protegidos de toda confusión, mientras esperamos la gloriosa venida de nuestro Salvador Jesucristo. Tuyo es el reino, tuyo el poder y la gloria por siempre, Señor. Señor Jesucristo, que dijiste a tus apóstoles, la paz les dejo, mi paz les doy. No tengas en cuenta nuestros pecados, sino la fe de tu Iglesia. Y conforme tu palabra, concédenos paz y unidad. Tú que vives y reinas por los siglos de los siglos.
1: Amén.
0: La paz del Señor esté con cada uno de ustedes.
1: Con su espíritu.
0: Fraternalmente nos damos el saludo de paz.

Este es el Cordero de Dios, el que quita el pecado del mundo. Felices los invitados a la cena del Señor. Señor, no soy digno de que entres en mi casa, pero una palabra tuya bastará para sanarme. Que el cuerpo y la sangre de Cristo nos guarden para la vida eterna. Amén.

vienes al encuentro del Señor. Inmensa es mi alegría cuando como el cuerpo de mi Dios. Cuando estoy con Cristo,

0: Voy feliz al encuentro del Señor. Inmensa es mi alegría cuando como el cuerpo de mi Dios. Largo es el camino que hay que recorrer. Somos peregrinos que viven de fe. Una patria eterna hemos de alcanzar con la fuerza nueva que nos da tu paz. El nombre de mi Señor anunciaré y gozoso su cuerpo recibiré. A la mesa del Señor me acercaré y en unión de mis hermanos viviré.
1: Comunión espiritual. Creo, Señor mío, que estás realmente presente en el Santísimo Sacramento del altar. Te amo sobre todas las cosas y deseo ardientemente recibirte dentro de mi alma, pero no pudiendo hacerlo ahora sacramentalmente, ven al menos espiritualmente a mi corazón. Y como si te hubiese recibido, te abrazo y me uno todo a ti. Oh Señor, no permitas que me separe de ti. Amén.

0: Alma de Cristo, santifícame. Cuerpo de Cristo, sálvame. Sangre de Cristo, embriágame. Agua del costado de Cristo, lávame. Pasión de Cristo, confórtame. Oh buen Jesús, óyeme. Dentro de tus llagas, escóndeme. No permitas que me aparte de ti. Del enemigo malo, defiéndeme. Y en la hora de mi muerte, llámame y mándame ir a ti, para que con tus santos te alabe por los siglos de los siglos. Amén. Recordando a Santo Domingo de Guzmán, su devoción a la Virgen María, queremos unirnos también a él para invocar a María, para pedir al Señor que nos regale la gracia de su protección, de su consuelo a la Madre del Cielo, a una semana de la solemnidad de la Asunción de la Virgen María, que celebraremos aquí en el Templo Catedral a mediodía, pidiendo de forma especial por Ignacio Ramírez, seminarista, que el 3 de octubre aquí en el Templo Catedral será ordenado diácono. Que el Señor bendiga su vida, su familia, a la comunidad de Sagrada Familia de Talca, donde en este momento sirve. Vamos a poner a él, a los seminaristas, a cada uno de nosotros, a los que están a la distancia, en manos de María. Dios te salve María, llena eres de gracia, el Señor es contigo, bendita tú eres entre todas las mujeres, y bendito es el fruto de tu vientre Jesús. Santa María, Madre de Dios, ruega por nosotros pecadores, ahora y en la hora de nuestra muerte. Amén. También Santo Domingo de Guzmán nos recuerda la solidaridad y la entrega a los más pobres. En tiempos muy difíciles, él incluso vendió sus libros para tener recursos para alimentar y para llevar el pan a los más pobres. Recordamos en este mes de la solidaridad que hay muchas familias que necesitan de nuestra ayuda. Y por eso también le pedimos a los que están aquí o a los que nos ven que puedan ayudarnos para ayudar a tantas familias que lo necesitan con alimentos no perecibles. Los pueden traer a la misa o a la oficina durante el día. Se los agradecemos. Vamos a pedir al Señor que en oración nos regale su bendición. Padre, en la fiesta de Santo Domingo, otorga a tu Iglesia la fuerza del sacramento celestial con el que hemos sido alimentados, y te pedimos que reciba la ayuda de quien la enriqueció con el ministerio de su predicación. Por Jesucristo nuestro Señor.
1: Amén.
0: El Señor esté con ustedes.
1: Con su espíritu.
0: Y que el Señor Dios Todopoderoso nos colme con su gracia, en el nombre del Padre, y del Hijo, y del Espíritu Santo.
1: Amén.
0: Podemos quedar en la paz y en el gozo del Señor.
1: Demos gracias a Dios.
0: Muy linda y luminosa tarde para cada uno de ustedes, como está iluminando en este momento. Que el Señor los bendiga a ustedes, a su familia, a los que están a la distancia. Despidámonos con el canto.

0: 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Mediodía en Chile, con 54 minutos. ¿No necesitas un ejército, maestro? 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

0: 160 años.
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0: 9 de mayo.

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1: ¿Quién no ha asistido en casamiento, me diga? 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Ah, no, se usa casarse ahora. Oiga, pero este es un casamiento bien especial, el casamiento del Piojo y la Pulga, fíjese. Vamos a ver cómo sale.
2: Bueno, las chartanas,
1: ¡vamos allá!

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Cutting Crow. Es una banda de rock formada en Inglaterra en el año 1985. Es recordada principalmente por su exitosa canción I Just Did a New Rams, perteneciente al álbum Broadcast de 1986. Con ustedes, Cutting Crow.

Cyndi Lauper. Es una cantante, compositora, actriz, activista y empresaria estadounidense. Su extensa carrera como cantante, sumada con su extravagancia a la hora de vestir, su influencia en la música y su incursión en diversos géneros musicales, la han convertido en un ícono pop en su carrera musical. Con ustedes, Cyndi Lauper.

Erasure. Es un dúo británico de synthpop, electropop, que ha destacado como uno de los grupos más populares en la historia de la música pop. La banda está conformada por el compositor y tecladista Vince Clark y el cantante y letrista Andy Bell. Con ustedes es la música Erasure.

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Guns N' Roses es una banda estadounidense de hard rock formada en Hollywood, Los Ángeles, en la zona de Sunset Strip, esto en el año 1975. El grupo musical fue fundado por el vocalista y pianista Axl Rose y el guitarrista Izzy Stradlin. Es una de las bandas de rock más exitosas de todos los tiempos. Con ustedes, Guns N' Roses.

Casey and the Sunshine Band. Es una banda estadounidense formada en el año 1973 en Miami, Florida. Su estilo ha incluido funk, red and blues, disco, pop, rock y dance. La banda fue formada por Harry Wayne Casey, quien trabajaba media jornada en una tienda de discos y en Teca Records en Miami. Casey originalmente llamó a la banda Casey and the Sunshine Band Yankanu, ya que utilizaba los estudios de Teca y a una banda local llamada The Miami Yanko Band. Con ustedes, Casey and the Sunshine Band.

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Michael Joseph Jackson. Fue un cantante, compositor, productor y bailarín estadounidense, apodado como el rey del pop. Sus contribuciones y reconocimiento en la historia de la música y el baile durante más de 4 décadas, así como su publicitada vida personal, lo convirtieron en una figura internacional en la cultura popular. Con ustedes,

Monkeys on the Block. Es una boy band estadounidense de pop, rock, hip hop y rhythm and blues. Son considerados los pioneros de las boy bands, bandas de chicos en español. Se mantuvieron activos desde mediados de los años 1980 hasta principios de los años 1990 y en su segunda etapa desde 2008 hasta el día de hoy. Con ustedes, New Kids on the Block.

Pet Shop Boys. Es un dúo de música electrónica británico, conformado por el cantante y compositor Neil Tennant y el tecladista y compositor Chris Lowen, formado en Londres en el año 1981. Tuvo su máximo esplendor durante mediados de los años 80 y hasta finales de los 90. Y hasta la fecha, el grupo ha vendido más de 100 millones de discos en todo el mundo. Pet Shop Boys, a esta hora con ustedes.

Phil Collins es un baterista, cantante, compositor, productor y actor británico, y uno de los artistas de mayor éxito de la música rock. Fue nombrado teniente de la Real Orden Victoriana y es considerado como uno de los más grandes artistas a nivel mundial. Phil Collins, a esta hora, junto a ustedes.

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Queen. Es una banda británica de rock formada en 1970 en Londres, integrada originalmente por el cantante y pianista Freddie Mercury, el guitarrista Brian May, el baterista Roger Taylor y el bajista John Deacon, el cual llegaría a un año después al grupo para completar la formación clásica. Con ustedes, a esta hora, en la música

Rosette es un dúo sueco de pop rock formado originalmente por la cantante Mary Fredriksson y el cantante y compositor Per Gessle. Rosette es considerado uno de los grupos suecos más importantes y de mayor éxito desde los tiempos del grupo ABBA. Han vendido 90 millones de discos y sencillos. Con ustedes en la música Rosette.

es una banda noruega de pop rock, formada en Oslo el 14 de septiembre de 1982. El grupo está compuesto por Morten Harket como vocalista, Magne Furuholmen en los teclados y Paul Water Savoy en la guitarra. El trío saltó a la fama mundial gracias a su álbum debut lanzado en 1985, que tuvo un gran éxito de ventas. Con ustedes, la banda A-ha.

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Alanna Miles es una cantante canadiense de hard rock. En 1989 lanza su primer disco homónimo, Alanna Miles, en donde sin duda el simple Black Velvet fue el más exitoso no solo de ese álbum, sino de su carrera musical. Con ustedes, Alanna.

Tim Crow. Es una banda de rock formada en Inglaterra en el año 1985. Es recordada principalmente por su exitosa canción I Just Did a New Rams, perteneciente al álbum Broadcast de 1986. Con ustedes, Catching Crow.

Cyndi Lauper. Es una cantante, compositora, actriz, activista y empresaria estadounidense. Su extensa carrera como cantante, sumada con su extravagancia a la hora de vestir, su influencia en la música y su incursión en diversos géneros musicales, la han convertido en un ícono pop en su carrera musical. Con ustedes, Cyndi Lauper.

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Guns N' Roses es una banda estadounidense de hard rock formada en Hollywood, Los Ángeles, en la zona de Sunset Strip, esto en el año 1975. El grupo musical fue fundado por el vocalista y pianista Axl Rose y el guitarrista Izzy Stradlin. Es una de las bandas de rock más exitosas de todos los tiempos. Con ustedes, Guns N' Roses.